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0: todos estamos muy bien.
1: ¿Cómo está usted? ¿Cómo está usted? ¿Cómo está usted? ¿Cómo está usted?